No corras, no corras, no escapes, más bien baila. Baila, toro. Baila, ñañeloncito, hermanituini. Baila, primo, baila. Da pasos adelante, pum, pum, pum. Pasos para atrás, pum, pum, pum. Pum, párate en dos patas, primo, párate en dos patas. Y ahí, gira ahí. Dale, toro, sí, señor. Mueva, baila, toro. Mueve tu rabo, primo, a la izquierda. Mueve tu rabo, cholo, ñañelón, a la derecha. Así, putuncito, putuncito, ponte, a mi prima, ponle putuncito, ahí, jala, ahí, oh, oh, oh, como un runamula, el manituini.

Les saluda Antuco, buenas noches, paisano Antuco, entrando a vuestros hogares, ingresando a su casita por su rendijita, pero adentro estoy, a tu ladito, ñañoloncita, hermanituini, buena, saludo para tu viejita, comadre viejita, mamaruntita, mamucha de la sintonía, hermanituini, que me acompañas noche a noche, tarde a tarde, a esta hora, tu primo, el más viejo de Lamas, el más longevo de Lamas, te va a poner tu musiquita ahoritita.

Buenas noches, papá. Buenas noches, paparuntito. Maitarini, paparunto. Mañana. Tocache antuco. Tocache a casita antuco. Ya entonces te espero. Algunos dicen, Maitarini.

0: Promoción. Buenas noches, promoción. Vejez, viejo como Antuco. Qué bruto es Antuco, tan viejo ya está. Todos los viejos que están escuchando el programita son mis promociones. Les saludo sus promos, el Amisto, el curandero del monte, el que ha dietado en el monte, el que ha caminado, nació, dio sus primeros pasos detrás del loro machaco en el monte.
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0: Antuco de 7 añitos ya, Antuco caminando en el monte, ya, cruzando la pampa, ya, Antuco ya, qué bruto, yo guaguito.
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0: Pero para bueno, pues también de tiernito, de guambrío, para bueno, para que pues, como se dice, salga, nazca de la selva un legítimo curandero.

0: curandero que no le teme a nada. Le entra, le siguetea, dice mi paisa. Le siguetea, le corretea. Lo encuentra, lo hace cansar. Lo chapa, lo lleva al río. Le hace buza, buza en el agua. Al brujo, claro, el brujo empurullado. El brujo todo malagana, mangañavi. Todo, como se dice, todo chirichiri. Y a mayacazo amanece y no le da más ganas de ir a su aquelarre, a su centro de reunión de una determinada región a donde vive y se desenvuelve, practica su brujería. Ya no quiere gritar tampoco, ya no quiere gritar. ¡Oh! Tampoco ya no quiere estar en lechuza a tu lado, ya. Ya no quiere hacer lechuza, ya. ¡Ton, ton, ton, ton! Ton, ton, ton, ton, Z. Ton, ton, ton, ton.
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0: Ya no te hace vomitar en el camino, ¿ya? Bota su asnai, como se dice, pues sacude su cuerpo y deja un olor que emana horrible. Ese es su asnai del brujo. Claro, pues, de brujo, su asnai deja ahí todo supi, supi, y eso cuando huele, ñaño, te relaja tu estómago, te da cólico, te revuelcas, tomando hierbita, matecito, una pastillita, te pasa, te calma, amaneces tranquilo, pero medio dolorido. De esa fecha, empiezas a secar, bien, flaquito, ¡bum! Sequito, todo nomás te hacen pica pica, no encuentran tu enfermedad. Pero cuando vienes a la casa de Antuco, paisa, tú tienes este mal, así mirándole nomás, porque ya se puede leer en su semblante lo que le pasó, lo que le va a seguir pasando y hasta cuándo nomás, porque llegan avanzaditos, llegan, como se dice, ya desahuciados, llegan ya, como se dice, a las últimas, pero se recuperan. Milagro de curación, curaciones milagrosas que se viene dando aquí en Tocache, en la casa de Antuco, todos los días, porque todos los días llegan personas de lejos, nos están visitando de lejos. Bueno, visitaron de Pichari el día de hoy, nos visitaron de Pichari, Ayacucho, Pichari. Vienen, nos escuchan pues a través de la interneta y vienen a visitarnos.

0: lejos viajando con el esposo enfermo, el esposo no flaquito, más todo lo contrario, hinchado, con el cuerpo abierto, raja, raja, abre, abre, parte, parte, roto, roto, así todo seco, como escaria, todo su cuerpo afiebrado y desesperado, porque ya se siente vencido de que su cuerpo le quema como candela y no han podido encontrar su enfermedad. Entonces, de Lima ya le hacen bajar recomendado. Ahí está, está tranquilo, una curada, está tranquilo. Mañana, viernes, otra curada. Y en la noche, yo mismo soy, en una concentración de 10 minutos, estoy allá en Pichari con sus contrarios. Y pasado mañana, este hombre viaja sano y bueno.
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0: Entonces, ha sido bueno, Antuco, que de chiquito, de guaguito, con mis tíos viejos, con mis abuelos, mi padrino fue un buen curandero. Me decía, guaguá, vamos, guaguá, tú tienes que aprender bien, guaguá, porque nosotros te vamos a entregar nuestros conocimientos y los espíritus que trabajan con nosotros. Por eso es que es banco del espiritismo. Antuco, Lavajos, mañana viernes, curamos lo imposible, curamos lo incurable, y mañana viernes en la noche, nosotros nos vamos a donde te han trabajado, en un descampado, llegamos a una colina, en la cumbre, en la punta de un cerro, a la orilla de un río, dentro de un camposanto.

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Ese es el punto de referencia, porque trabajamos con los espíritus del agua, trabajamos con los yacurunas, nos ayudan bastante, porque son los primeros, hay un llamado para hacer un buen trabajo con los espíritus del agua, de tierra, del aire, del monte, de sierra y de costa, de desierto, de arenal, a donde nosotros llegamos, pero llegamos valientemente y agarrado el daño, la maldad que le hicieron a su prójimo, nuestro paciente. Mañana viernes voy a curar todo el día, venga usted. Jirón Pedro Gómez, cuadra 3, costadito de la canchita sintética del Colegio Inicial La Huellita. Vamos escuchando un guainatito bonitillo para el deleite de ustedes, bonitillos también que están ahí acostaditos, algunos sentaditos ahí con un bolito, otro ñaño ahí en cocina, ahí comiendo con los guaguitos, los guambrillos, todos los niños, los hijitos, como también algunos tristes, solos y abandonados, y algunas ñañas, pues no decepcionadas de la vida, porque han confiado en un hombre que ahorita no está a su lado. Pero todo tiene solución, venga usted mañana viernes, todo tiene solución.

0: Antoco, guapo, guapo. Dice, claro, pero...
1: El del bombo.
0: El del bombo soy yo. Ahí está, tum, tum, tum, tum, tum, tum, tum, tum, tum, tum, tum. Claro, peñaño. Ah. Piel, cuero, pellejo de tigre colorado, ambulado del redondón. Tigre yuyo puma, tigre colorado. Pues que Antuco le golpea seguro y sin miedo con un masito, un bolón. Pum, pum, pum, pum, pum, pum, pum, pum. Claro, pues. Y Shitari, Shitari está ahí con la quena, Shitari. ¿Ya? Claro, pues, Shishiko Shitari. ¿Ya? Es un tonazo. Ay, ¿qué va a bailar un mentecato? Ay, no, es que se cree pichuco. No baila ahí, ahí se chupa. Claro, pero no, porque ahí le entras porque le entra. Una danza de 3 horas, ahí bailan con fiambre. Para los que no saben qué es fiambre, con comida así, cargandit sus comida. Este tamborcito ahí. Setón. Ese de nutria, nutria de quebrada, lobito de quebrada. Claro, su pellejito de lobito, de nutrita. Ay, ay, ay, de lobo, claro, pues. No de lobo cantante, no.

tum, tum, tum, tum, tum, tum, sigue el redoblante. Claro, pues, tigrillo, cuero, piel, carapa de tigrillo, tigrillo maltón. Pues, tarra, tarra, tarra, tarra, tarra, tarra, tarra, tarra, tarra, tarra, tarra. Ahí es como se dice, allá dicen, el músico en el monte, gran cosa. Es un señor, no es cualquiera. Digno y honorable músico. Adentro, no sé, adentro. Igual que esperan cuando va a llegar una orquesta que lo han marqueteado un mes, esperan con igual allá. Viajamos en bote todo el día para llegar 5 o 6 de la tarde a una comunidad nativa. Ahí descargamos, como si salimos del bote, de las canoas, de las balsas, del batán, y están admirando.

Mira, ¿quién es ahí el músico? ¿Quiénes son los músicos? Ahí me miro, primero salgo. Ese que está saliendo es el bombista, dice.

mañana voy a curar todo el día, curandero del monte, curandero de la comunidad, claro, curandero de la aldea, curandero de la chacra, curandero de la tahuampa, curandero de la restinga, curandero del ungurahual, curandero que salió del aguajal, claro, ese curandero que ha hecho su chapo de ungurahui, pero sacando el ungurahui no de su planta, sino de la barriga del mono maquizapa, lavandito su flema, pa, pa, pa, pa, una chapeada, Antuco toma su chapo, claro, curandero del monte. Ese curandero que ha tomado agua de Tahuampa, de Aguajal. Por ahí está flotando su masato de la sachavaca que ha curseado. A un ladito limpian con hojita. Pa, pa. ¿Por qué? Porque el cuerpo está preparado. Nuestra defensa es diferente. Zancudo pierde tiempo si me pica, si me muerde, si me enroncha. Nada. El cuerpo tiene dieta. Así nomás no entra la enfermedad, el daño, la maldad. Por eso que los brujos se me corren. Por eso que los brujos se me espantan. A brujos lo chapo, le agarro, le hago gritar. ¡Au! ¡Mmm! ¡Ya! ¡Ya! ¡Paisano! ¡Ya! ¡Ya! ¡Ah! Venga mañana viernes con tu enfermo. Venga con tu enfermedad. Venga con tu acompañante. Venga con el hombre que está a tu lado, que te mira con tristeza, se desespera, está intranquilo, te quiere, te ama, pero no puede hacer más de lo que ya ha hecho por verte sana. Pero mañana, en su delante, al momento que llegas, te voy a curar. Pero antes una consulta para descubrir el mal. Tu marido tiene curación. Tu hijo se aleja de ese vicio. A tu hogar regresa la calma, la paz, el amor. Desaparecen los problemas, los enfrentamientos, el odio entre sí. Entonces, un curandero, pues. Un curandero que ya amanece con todo preparado para ayudar a su prójimo, a la gente que sufre y padece y que no puede defenderse de los embates de la mala suerte o del acoso en tu sueño o tu despierto. Del brujo, del malero, del hechicero. Parece viernes. Viernes no es cualquier día. Viernes puede pasar como cualquier día de consulta y de curación. Pero la oscuridad de la noche nosotros la empleamos para llegar hasta lo infinito y poder traerte de ahí. Porque tu cuerpo está en tierra y tu alma, tu espíritu está en otro lugar. Como muchos dicen, este está bien avanzado su mal. Pero lo vamos a salvar. Porque su...

disfunción eréctil. Ni bien subes te bajas. No tiene duración en la intimidad. Subes y bajas como el gallo. ¿Qué está pasando, ñaño? ¡Atasai! Primo, ¿está todo haragán? ¿No quiere cazar tu gato? ¿Está siempre dormidito? ¿Ni haciéndole oler ya quiere? Hermanitoini, ¿quieres estar con tu pareja a la hora que tú quieras?

0: sigue el programita. ¿Y dónde están las que no tienen marido? Es que dicen, ¿para qué hombre? Dicen, así estoy bien. Por ahí, ¿y dónde están? Por ahí andan cojeando. Parece que han pisado clavo.
1: ¿Dónde están las chicas solteras? A ver.
0: Al lado mi paisa, mañana le entrego su indio ardiente. Claro, como dijo el temita antes escuchado. El viejito, 5 de la tarde, agarra 2 gallinas, viene a Tocachi, engríe el majadero. Por ahí ya de pena, ven un ratito ya, pues sí que por tu gallina. Pero no, no quiere nada su majadero.
2: Así le digo al cura, así le digo al cura.
0: Te entrego tu indio ardiente. Vejez, te quedas como un chiquillo de 17. Yuyito de 20, yuyito de 20, te entrego tu indio ardiente. Para que no seas como un cocoroco, sube y bajas ahí ratito. Claro, pues, tienes que demorar unas 7 horas. Bonitillo, pues, te caro en chancho, que demoras. Así que no le estén vacilando al vejez de al lado ahorita. No, ya es para ti, es la chacoteada en la chacra. ¿Ah? Cuando el quien más está vacilando al vejez es el que no demora nada. Claro, no sufre problemas de impotencia, pero sí, de eyaculación, sí. Pelín de ardiente. Viejito y joven, los dos juntitos mañana. Yo les espero para entregarles su indio ardiente. Marido chivolo complaciente. Marido viejito sacacayo. Claro, porque ahí va a estar. ¡Ay! ¡Ay!
1: ¡Otra vez!
0: El indio ardiente es un remedito preparado en el monte, bien hervidillo, bien bonitillo, bien cernidito, bien coladito, ¿verdad? En mi sedazo, claro, bonitillo tiene que ser. Entonces, pues lindo. No puede, Antuco, nunca pude embarazar a mi doña. ¿Y qué esperas? Toma tu remedito y sacas hijos pacuchos, claro, hijos mutiscos, hijos guapuchones. Claro, pues, tus engreídos, unos nenes.
2: La familia Zúñiga. Ahí está.
0: Antuco, mi señora no puede, nunca puede embarazar. Tu señora no es el asunto. El asunto eres tú. Claro, no es que no tiene gente. No, no, no, sí tiene gente. Sino es que está bien mayaco, débil. Y si por cosas de la buena suerte logras hacerle atajar, cae. Y si mucha suerte te acompaña, nace. Pero mete lencho la guagua. Y los que conocen, en una dicen, hijo de viejo es, por eso es enfermo. Dice.
1: Se mira nomás, se mira nomás.
2: Oh, linda, venga para acá.
0: Pero con tu indio ardiente, cae bruto, parece un veinteañero, ¿no? Sacas una guagua, valiente. Fuerte, correlón, inteligente, ¿no? Respetuoso, un hijo verdaderamente dedicado a sus padres, un hijo orgullo, ¿no? Y heredero, por último, todo con tu indio ardiente. Pero así como andas, nada, por gusto, chapaste, somete para que hagas ver nomás, como dice el criollo, finta nomás. Mira ese viejo que hace andar esa hembras en su carro. Ahí están por dos cosas, por el carro y por el billete. No es porque debidamente pues le hace cansar como perro picurero, le hace cansar como venado que busca río, agua cuando le sigue el perro, que le hace pues eructar, ¿no? Que le hace eructar como que tomó chapo frío, que le hace sentir pues cosquillita, que le hace morder su labio. Te quiero comer, nada, por ahí está mirando. lindo. Voltean sus caras por otro lado. Y tú estás padeciendo ahí. No te mira porque no quiere renegar. Mejor se voltea. Como me está dando. Como me engríe. Como me puso el negocio. Como me compró mi terreno. Como está construyendo mi casa. Y ahí, pues, ahí está. Y nada, por ahí se voltea ya. Ni es que te coge de tus orejas, te jala, te acerca para un beso, nada. Date cuenta. Entonces tú encuentras Manaval, que mañana te entrego tu indio ardiente y te conviertes recién en un amante complaciente. En un amante complaciente o en un marido de veramente, pues marido ahí en el cuarto adentro.

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este es un reggaetón en mi pueblo. Claro, pues es un reggaetón. Haces todo completo esta danza. Salsa, rock, merengue, reggaetón.

Antuco con el bombo. Bien, ahí sí estoy embarrado ahí. Bien embarrado estoy. Hasta el bombo está embarrado porque te avienta, pues, barro chapeado. ¡Sham! ¡Sham! A la justa limpian tu ojito. Sigue de tan, tan, tan, tan. Calatos, no embarrado así con ropa, calatos, ay, ay, ay, todos amarraditos hacia arriba para que no suene como tic-tac, clac, clac, clac, clac, no, amarradito en tu, a la altura de tu pupo, le amarra en tu cintura, entonces saltas, pues, año. No estás ahí colgadón como un waiwashi. A ver, ¿qué dice? Hola, hermano Antuco. Estoy mal tiempos, vivo enfermo. Años estoy así, no puedo comer. Dime por qué no puedo sanar. Dime qué tengo. Yo digo, tal vez en tus manos está mi curación. Efectivamente, tu corazonada, tu presentimiento, ¿no? Esa idea que tienes, ¿qué tal en este... en este salvaje está mi curación? Y yo no me molesto. Cuando me dicen salvaje, yo saco pecho, levanto la cara, me siento orgulloso que crecí entre los animales en el bosque. Y todo nomás piensas pensando, ¿qué tal este Antuco me cura? ¿Qué tal me voy al Antuco y me sano? Entonces tu corazonada, pues, tu presentimiento es la voz del barbón que te dice, vete ahí y vas a encontrar curación. A ti te han enterrado en tu misma chacra porque te han culpado de robo. Y como siempre te han odiado porque no eres de ahí, nuevo, nuevo nomás. No estás ni 5 años en ese lugar. Así se malean, se vengan contigo. Pero te han enterrado amarrado a tu cuello y con una estaca a la altura de tu estómago. Han armado un pinochazo con una sábana color anaranjado que tú tenías y se perdió cuando saliste al pueblo. No es que no puedes comer, yo veo que comes, pero no aguantas ni media hora, todo lo que has comido botas nuevamente. Y sientes que te come tu garganta, ya no aguantas, es esa quemazón de tu espalda, bastante peligroso. ¡Te voy a curar! ¡Te voy a curar! ¡Ven! Mañana yo no te invito. Venga cuando quieras. Ya. Por último, vamos a invitar para mañana. Y no, ya venga el día que no quieres venir. Vienes al próximo, igual te voy a curar. Vienes otro día, igual te voy a curar. Ya estás invitado. No precisamente para mañana. Ya cualquier día, como dicen en mi pueblo, ras nomás, ya algún día, pero te digo, tienes curación, te vas a sanar.

0: qué más dice, anoche soñé que estoy en mi pueblo, eso es lo que tanto piensa en tu pueblo, y dice, yo quisiera sanar para ir a ver a mi familia, y como sueñas que estás en tu pueblo, es porque en despierto en vida, no, cuando estás, como dice, despierto, pues no puedes ir, piensas todo, pero no puedes ir, y a ese paso que vas, estás bien avanzadito, tal vez nunca ya vas a ir. A veces sueñas en fiesta, a veces sueñas en reunión, a veces sueñas borracho, todos tus sueños, no, es malo para una persona, alguien que se pierde en su sueño, en una ciudad, está andando extraviado, esos son los pasadizos de los nichos peligrosos. Y te despiertas sin salir de esa ciudad, es que sí que entras y no sales más, peligroso, venga cuando quieras. Ven el próximo año, el otro mes, algún momento, quieres curarte, quieres sanarte, venga mañana, puedes venir en la mañana, en la tarde, cualquier hora te curo, cualquier día, cualquier mes, cualquier año, ya estás avisado. Te sueñas sano que estás comiendo, es porque no puedes comer, que estás bailando. Porque paras mala gana, paras ahí. Te sueñas, estás tomando ahí en reunión. Claro, uy, ay, ay. Sueñas, ahí en mi país, total, puro así, nomás sabes soñar, es total. Entonces estás invitado. Tu respuesta va, no, de parte de un viejo purguero. Claro, pues, de parte de un curandero dietero, de parte de un hombre que ha salvado vidas enteras, ¿no? Y que después de su curación ahí no queda, a todos los arcaneos bien bonitillo, para que nunca más caigan en desgracia, en sufrimiento y salgan adelante. Regreso yo mañana, 5 de la mañana. Me voy con el último temita musical. Claro, pues me voy con una musiquitilla, todo bonitillo. Si porque ya no me quieres, no pienses que me voy a colgar con pretina, dile ñaño. Si porque ya no me quieres, no vaya a pensar que voy a decir quisiera morir, no, ni que estuviera loco. Me voy, regreso a las 5 de la mañana.
1: ¿Qué es lo que dice?

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2: Y 57.
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siento tristeza, nunca, ¿no? Que siento rinconada, bien escondida, y esa prenda es de finado, es de muerto. Entonces jala, desgracia, accidente, muerte repentina, enlutamiento, tristeza, fracaso, salación, saladera, como se dice. ¡Antoca! Y está listo y preparado a esta hora de la mañana.

0: adentro.
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dentro de tu cuarto, de tu nidito de amor, dentro de tu cuarto, ahí dicen, no, lo iracucho, dicen, dentro de mi aposento, Antuco, ya bueno, dentro de tu cuarto donde roncas, pues, pues carnero roncas, viejo. Eso sí se deja ver. Todo lo que es pelo, pelo de muerto, sí se deja ver. Pues encuentras siempre pelo, ¿no? En tu velador. Encuentras pelo en tu mesa de tu cuarto. Encuentras pelo así impregnado, pegado en el espejo. Encuentras pelo tirado en la ducha. Entonces, por eso es que vives con ese problema de sensación, de que te sube la presión, tu cuerpo se desgana, caballero nomás, ñaña, ñaño, pum, nuevamente te acuestas a la cama y empieza tu cuerpo a desvanecer, tu cuerpo empieza a perder fuerza, no puedes respirar y de ahí reaccionas y sigue todo el día, todos los días, no hay cuándo desaparece ese dolor de cabeza. Te están trabajando, te están brujuleando, te están pucuneando. Claro, ese virote, ¿no?, de ese brujo chepreco que el día de hoy, cuidadito, lo va a levantar, lo va a colgar como a piñata a su espíritu. ¡Pum! La única manera de que sus embrujados se sanen el día de hoy en la casa de Antuco, en la casa del espiritismo. Claro, pues, ñañolón, ñañolonita, venga, paisita, venga, querido señor, señora, señorona, doña, ¿no?, hermanituini, ¿no?, prima, tráela a mi primo, tiempo está mal, ¿qué es lo que le pasa?, ¿qué es lo que siente? Ahí le vamos a descubrir por qué endura su cuerpo en alguna parte, por qué se hace bola su cuerpo en alguna parte, por qué siente como candela su cuerpo en alguna parte, por qué siente que por la boca va a salir algo, pero nunca sale nada, pero en la noche siente que se mueve en su barriga de mi primo, que está de mi ñañolón, de mi hermanituini, que está en tiempos enfermo, flaco, seco, siente que se mueve como una guagua, ahí, patea, tambalea, tum, tum, tum, hasta ya, claro, es el mismísimo Supay, claro que está por dentro metido en su cuerpo. ¿Y dónde le entra Antuco? En el monte, en el cerro, en la sierra, en la selva, en la costa, a donde habitan espíritus en pena o por donde cabalgan en la noche los maleros, los hechiceros, montados en una bestia, en un caballo blanco, en un caballo negro, en un chancho blanco, en un pavo negro. Todo esto cuando se encuentra en la noche, caminando en el campo, te encuentras con estos seres, ¿no?, fantasmas, entonces mata, enferma, seca, destruye, hincha la barriga, revienta muchos, total, son enfermedades raras, son enfermedades incurables, son enfermedades indescubribles, como se dice, indescubrible, difícil de que cualquiera no lo va a descubrir, pero el viejo quien te ala, Antuco de Lama, curandero, no, nacido ahí como un sajino, como se puede decir, nacido en el monte, conocedor de las costumbres, la tradición, la manera típica y tradicional de curar, como lo hacían nuestros ancestros antes, cuando no existía un centro médico. Entonces, hoy curamos todo el día. 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Lita, hasta ahí lo consejo las orientaciones. Maver, vamos a poner el primer guainatito y damos pase a las primeras preguntas. Tiaini, buenos días. Tiaini, Tiaini. Estarás diciendo,
bonito, lindo, estás así, hablando en tu culo. Espero que no loqueas más a la... No se trata de loquearlo, tía, sino de que a algunos lo han tomado a pecho en estos momentos, esta parte del programa, porque lo están pasando muy mal. Entonces nos toca ya levantarles el ánimo, alegrarles la vida y hacerles sentir, tía, que nada está perdido, tía, y que todo se puede solucionar hoy día o cualquier día consultando con el viejo de Lamas, con tu sobrino, con el viejo paisano Antuco de Lamas. ¡Gloria!

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0: Esa parte me gusta, esa parte. Será mi charapita, dice, no, será mi charapita. Paisa, está mi paisa, le digo. Una charapita, pe. Hay que buscar tu mujercita, le digo. No, tú, como dice. Son cabullosa, mete con.
1: ¡Con mi garanza!
0: Y hasta ahora no tiene mujer. Ahí estará, parece. Es este. Es sábil, estará goteando. Dije, de acá nomás, le dije, hay que buscar a tu mujercita, una charapita. Le dije, no, Antú, como dice. Son caullosas. Caullosas, este.
1: ¡Oye! ¡Otra vez! ¡Eso! ¡Eso! ¡Eso!
0: Hoy día vamos a buscar a tu mujercita. Claro, tú que eres blanqueñoso. Blanco, tu lomo, chulo, payuca. Vamos a traer una morenita para ti. Vamos a hacer que, ¿no? Que venga para ti, ¿no? Una pispurita, una negrura, claro, una mujercita, una chinchanita, claro, de la región Ica, una iqueñita, chinchanita, claro, bien negrita. Solamente en su ojo se logra ver blanco y en su muela nada más. Bien negrecita para ti, claro. ¿Quién será? ¿De dónde será esa mujercita que está escrito en tu vida que va a ser tu mujercita? ¿No? Que vas a sacar tu cachorro, cholo. Claro. Ese muchacho patillón. Un muchacho barbón como tú. O ese muchacho lampiñón como tú. Hoy viernes, vamos a buscar tu mujercita. ¿Quién será? ¿Será una costeñita? ¿Será una serreña? ¿Será una charapita? Cajamarquina, quiero Antuco, me dicen. Y ya de ahí será.

0: para mi primo, tiene que ser una de una de pisana. Claro, para mi ñañoloncillo, de ahí de arriba de Cabecera el Viabo, tiene que ser una de Nuevo Cusco, de Barranquita, o de Nuevo Lima, o de La Oroya, o de Nuevo Perú, de ahí cerca nomás, pues. Conozco, ¿tú? Yo conozco todo, ¿no? Adentro, caminando desde Chambuyaco, tenemos salido al Cuchabatá, tenemos en bote, ya a Contamana. Caminando desde Macho con unos países, vamos a Antuco, vamos para conocer. Claro, conozco todo. De ahí vamos a buscar, tú que estás en Alto Viao, ahí arriba, tu mujercita. Pero básate, lo importante, lo bueno, ¿no? Gracias a nuestros conocimientos y a lo que tenemos, tenlo por seguro, vas a tener tu mujercita. Pacucha, quiero Antuco, pacucha, ya. Esa gringa, no, que pasa un mes, pero ya está saliendo negro en media. Esto no es gringa, le digo. Cutipaz de gringa será, me dice.
1: ¿Qué quiere casarse conmigo?

0: quien también que sean. Pero lo importante es que es mujercita, cholo. Aquí no estés viviendo ahí todo asnapo, ranciado, solito como un granado. Venga el día de hoy, de frente, eso sí. Antuco, quiero tener mi mujer. No puedo yo chapar, no sé enamorar. Dame tener mi mujer. Ya listo, te vas a tener tu mujercita. Maver, ¿qué dice? Estoy muy contento, don Antuco, con tu trabajo viendo, estoy muy contento, don Antuco, con tu trabajo viendo que mi hija regresó con su marido. Qué lindo, qué lindo. Un padre viene, pero el otro día, una desgracia la vida de mi hija, mi única hija, Antuco, me dice. Yo no quiero que se paren. Yo sería malo, me dice. Yo diría, o alentaría, está bien que te ha separado, ese hombre no vale, no. El hombrecito para qué es bueno, trabaja. Para mí es bien, quiere a sus hijos, todo. Mi hija es lo que es la movida, dicen. Ahorita, primero dime, ¿a dónde está? Ah, vamos a ver dónde está. ¡El éxito de oro! Paisa, le digo, aquí sale que está andando de amores con un hombre dañado.
1: Ella chiquilla, aquella blanquita, que quiere casarse conmigo, conmigo.
0: Un dañado cabezón, le digo, que ni pinta de hombre tiene, un dañado. ¿Qué ha visto tu hija de bueno? Tu hija creo está loca. No, o no está mal de su nariz, no huele. Ay, ay, yo le he dicho así, ¿cómo va a estar con este asqueroso?

0: está muy tranquila. Yo escucho que ya no discuten. Ya no, pues, no tiene cara de discutir, está tranquila. A ese pacucho paisa, ya comí lo que debía comer, ¿qué llama?
1: Es una chipotana, ¡oye, qué será! ¡Oh, mi garanza! ¡Con cariño!
0: Mi yerno ya no está desesperado, está tranquilo con el remedio que tú le diste. Claro, pues, yo te he dicho, lleva, dile a tu yerno que lo utilice así, así. Tal día va a ir a su mujercita.
1: ¡Ajá! ¡Vamos ahora! ¡Ay!
0: ¿Para qué más dice? ¿Qué más dice? Los dos para mí son mis hijos. Claro, efectivamente, pais, esa es la pura verdad. Por eso te conozco, pues, tú eres una bella persona. Porque un yerno es un hijo, una nuera es un hijo. Como dice mi paisa, ¿no?, de Nazaret, una yerna es una hija, don Antuco. Claro, perdón, le digo, es como una hija, segunda hija, le digo.

Los dos son como mis hijos. Por eso quiero que le cures más a los dos para que vivan siempre así tranquilos, sin problemas, a mi lado y nunca se alejen. Claro, nunca se van a alejar de ti y nunca se van a alejar ellos como pareja. Así está armadito la arcana del amor para tu hija, para tu yerno y tus dos nietecillos. Antuco, nietecillo, guaguame, decía mi abuelo.

0: ¿Qué más dice? ¿Qué más dice? Gracias, don Antuco. Una consultita, dice. Gracias, don Antuco. Una consultita. ¿Qué dice? Mi sobrino. Mi sobrino. Quiere saber si le puedes ver qué sufre en la planta de sus pies. Ya, si viene, le voy a ver. Y si no viene, mejor ya le digo ahorita, le voy a oler. ¡Fa! ¡Vamos ahí! Esa que está blanco, pela, es pescado salado. ¿Ya? Eso no es hongos, ni húmedo, ni fresco, ni seco, como le dicen, hongo seco. No. Ese de tu yerno, de tu sobrino, perdón, que siente, ¿no? Que le entra, le hinca todo hasta la altura de su nalga, como si de su pierna al lado izquierdo, donde está, es el problema, el mal en sus pies. Ese es daño. Pues él anda preocupado, porque ya cuando estira sus dos piernas, está acostado, estira sus dos piernas, ya ve uno diferente. Uno está cambiando de color y está secando. Y entonces que venga el día de hoy, claro, martes voy a estar haciendo mi Juanes. Yo voy a hacer mi Juanes de gualo. No de gallina, ni de pollo, ni de pavo, no, de gualo. Juanes de gualo. Cuando yo estoy preciando mi gualo, yo no voy a estar ya atendiendo. Hoy día. Y ya entonces que venga el día de hoy.
1: Amigo.
0: Se quedan, ahorita están preguntándose, ¿qué es gualo? ¿No? Los de la sierra, los de la costa. Mis paisanos selvas sí saben qué es gualo, de qué estoy hablando. Estoy hablando de un sapo gigante de 20 kilos. Por ejemplo, eso grita aquí en Tocache, le escuchan hasta en Progreso, Uchiza, Pisana, lejos. Setón. Ah, claro, pea.
1: Conga niño.
2: Arles y Roy.

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al lado mis ñaños están gritando, mis ñaños, mis ñañas están gritando. ¡Ah! Las ñañas cargan sus guaguas, claro. Los ñañas cargan canastón en la espalda, un panero dicen ahí, un panero lleno de masato, masticado con camote crudo. ¿Mi paisanada? Claro, ahí está mi paisanada, están los indios. Como se dice, ahí está toda mi cholada ahí.

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Saludos, saludos a mis paisanos de Lamas, a los que son de realmente de Lamas, pues claro. Hay que ir a Lamas ya, a comer este juane de chicharra, presa de chicharra, de Ahuiba, de Siquizapa. O si no, de Escarachamil, que ahí pegan la piedra de Xictac-Tac, claro, de Xictac-Tac.

Vamos a ver qué dice don Antuco. En esta oportunidad te agradezco por sanarle a mi esposa. Ella está tranquila día y noche, ya no siente esa molestia desesperante que sentía. Claro, pues. Todo ha cambiado, su vida está tranquila, ya no se desespera ni tampoco reniega, se siente bien. Gracias por curarle, don Antuco. Como se dice, su mal está por dentro, por dentro y por fuera, por dentro y por fuera, así está su mal. Por dentro le comía, sentía comezón, escozor, ¿no? Flujos, y por fuera, por encima, con todo su cuerpo lleno de como sarna, lleno de esa plaga que también le comía, le picaba para abrigarse con la sábana o de día para estar en el calor. Qué desesperante. Eso es una enfermedad, no consiste que está metido en la sangre. Claro. Pero cuando ya no puede, ¿no?, la medicina conocida, ¿no?, en estos casos, entonces entra, talla los conocimientos, pues, de paisa. Qué fácil su curación. Simplemente hacerle tomar, como tenemos nosotros, cogollitos secos, tenemos todos nuestros remeditos sequitos, si es en plantas, hacerle tomar cogollo de espintana y ¡pam!, le limpia. En una semana, ¡pum!, le corta por dentro, le limpia por fuera, se cambia de piel, se queda sin plaga, se queda sin rasga-rasga, sin comezón, sin enfermedad, linda, se arregla su cuerpo. Y así estará. Detrás de su oreja ya está todo haciendo herida. Parte de su sobaco en miñaña totalmente, por su seno todo lleno, toda su barriga, todo total, dice miñaña ahí.

0: Gracias, don Antuco. Quisiera que le curas a mi hija. Sufre dolor de estómago y está flaquita, no engorda nunca, así vive. Tiene 27 años. Chibola, guaguita, chiquilla. Está andando así, flaquita, enferma también por dentro y se deja notar por ver tan flaquita, punguicha, ¿no? Amarillosa, sus lenguas, sus labios secos, ¿no? Su nariz está de igual manera, por dentro así sangroso, así, así camina. Le voy a oler, le voy a oler. Entonces, con la hija el día de hoy, vengan, con la hija el día de hoy, vengan. Vamos a curarle. 27 años, pero no parece. Ya le estoy oliendo. No parece. Parece una niña así de 15, así, flaquita. ¿Qué está pasando? Ahí dicen, ¿qué te pasa? Entonces, vamos a curar el día de hoy. Ese por andar tomando, como dice, agua cruda en el monte, en la chacra, agua cruda. En verano, aguas detenidas, estancadas, verdosas, limpiándole bonito. Sí es bueno, pero hay que servir, que amanezca frío para consumir el día siguiente. No levantarlo ahí, lavarse la cara, no lavarse la mano, de paso, tomarse un poquito. Son encantos malignos. No, es la enfermedad, ya es una enfermedad para como se dice, para animal, como se dice. Los animales silvestres, no, por más animalitos que son, no pueden oler, meter el hocico, pero no lo beben, conocen, pues, no, ellos es su instinto. Pero el ser humano, no, que raciona, ve por necesidad o ganado, como se dice, por la sed, a veces ¡pum! Lo meten. Y así es la enfermedad de tu hija. Paisa, ya lo olía. ¡Uy, qué bruto! Le voy a curar. Ya que ven el día de hoy, le voy a curar. Y le ponemos de aquí, ¿no? De aquí a unos 2 meses. Linda, gorda, hermosa, con ganas de bailar, de pasear, de salir, ayudarte, trabajar, lo que ahorita no tienes ganas, nada. Así vive sentada. Está haciendo calor, pero siente frío. Con chompa, está con su chompita, su blusa rosadito ahí, blanquito, su polito. Encima su chompa verdecita. Ahí está sentada. Uy, ¿cómo dice? Están diciendo ahorita, ¿cómo dice? Y verde su chompita. ¡Verde, me lo estoy viendo! Es espiritista. Ya, lista. Les voy a esperar.
1: Puede dos y puede más.
0: 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Vamos a entregar el indio ardiente el día de hoy. 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
1: En la siguiente dirección.

disfunción eréctil. Ni bien subes te bajas. No tienes duración en la intimidad. Subes y bajas como el gallo. ¿Qué está pasando, ñaño? ¡Atasai! Primo, ¿está todo haragán? ¿No quiere cazar tu gato? ¿Está siempre dormidito? Ni haciéndole oler ya quiere. Hermanitoini,

tu remellito aquí en Tocache, en el jirón Pedro Gómez, en el jirón Pedro Gómez, joven, jovencito, sube y baja como el gay, no, ni cinco minutos, nada, ya está, ya dice, ya, ¿cómo que ya dice? Claro, desde con mi paisa viejito, se cura mi paisa viejito, y está bien como jovencito, su doñita le dice, ya, cansa ya, viejo, le dice, harta ya. ¿Qué va a cansar? ¿Qué va a hartar? Como dicen, no, no se cansa, no se harta. Él sigue, quiere más, quiere carne. Porque aparte de su indio ardiente está ahí carado en tigre. Quiere carne, quiere comer. Claro, el indio ardiente. Ya, hoy te voy a entregar a tu indio ardiente. Regreso yo a las 7 de la noche. Todos están invitados en este viernes de curación. Venga usted al jirón Pedro Gómez, cuadra 3, costadito de la canchita sintética del colegio inicial La Huellita. Regreso a las 5, a las 7 de la noche, regreso a las 7 de la noche para estar en cada uno de vuestros hogares con un programita Idenyang similar, parecido a este, claro. Ya, lita. Entonces, buen día, dice la brasilera.

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2: 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La hora precisa son las 6:00 minutos.
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16 y 18. 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

0: 6 y 32.
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0: 6:42.
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23: En Millennium, el tiempo son las 7 en punto.
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0: 17 y 20.
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7 y 41. 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

0: 7 y 44.
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20: En Millennium, la hora precisa. Son las 8:00.
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0: 8 y 16.
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8 y 25. 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

0: 8 y 33.
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0: 8:42.
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2: En Millennium, el tiempo exacto son las 9:00.
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0: 9 y 12. 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

29 y 30. 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

0: 9 y 45.
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2: 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Son las 10:00.
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1: y 28. ¿Dónde está tu música? 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

0: 10
1: y 42.
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2: En Millennium, la hora precisa, son las 11:00.
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0: tu gente.
1: ¡11!
2: ¡Y 7! 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

Walter y desde el Pongo de Cainarachi, Antenor Torres. Y para el amigo Humbertito Rivas, buena paisa, el gerente de Aries. Bueno, Humberto. Canción que nunca podemos dejar de tocarla aquí en la selva. Si no la tocamos, no regresamos a Lima. ¿Quién no la ha bailado? ¿Quién no la ha cantado? ¿Quién no la ha gozado?

0: 11
1: y 20. 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

0: 11
1: y 31. 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

0: aplauso, querida alegría, mi gente hermosa de Chiclayo, Chiclayo.
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0: 11
1: y 41.
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0: 11:45.
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2: En Millennium, la hora exacta son las 12 en punto.
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0: 12
1: y 4 en Radio Millennium 99.3. 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

0: 12 y 44.
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1: En Millennium, el tiempo son la 1 en punto.
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0: 1 y 16.
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0: 1:45.
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1: 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Y ahora son las 2:00.
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0: saludarles a mis queridos hermanos, a mis cumpitas, a mis beshis, a mis ñaños que se encuentran en esta sintonía radial, donde que muchas personas están escuchando el programa. Te habla tu hermano Antuquito Watangari, en el nombre de Dios. Vamos a iniciar este programa, Una Luz en la Oscuridad, tu hermano ayahuasquero. 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Estás pasando problemas en tu hogar, en tu campo sentimental, o se ha ido esa muchacha de tu hogar, se ha ido ese varoncito que muchas veces no puedes ser feliz. 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Vienen de Pisana, vienen también de Pólvora, vienen de Xunté, vienen, hermano mío, de muchos lugares a conocerme, hermano mío. Por eso, hermanito mío, haga tu consulta. Nosotros realizamos a través de la ayahuasca, hacemos trabajos místicos. Podemos hacer volver a esa persona que ha ido de tu hogar, a esa persona que está postrado en cama, ñaño, que muchas veces ya está desahuciado de la ciencia, ha caminado a muchos lugares, hasta muchas veces, ñaño, dejando de comer, muchas veces, ñaño, hasta dejando de pagar un taxi. Vienen caminando, ñaño, por la salud de su familia. Pero venga y visítame, ñaño, y vas a ver, con experiencia, con garantía, mi ñaño guauqui, ¿qué estás pasando en tu hogar? Yo mismo mío, yo, mi ñaño, a través del tabaco, a través de mis confuros y a través de mi ayahuasca, yo te estoy haciendo ver la persona quien te odia, quien te aborrece, ñaño mío. Recuerda, ñaño, yo sé que en este momento estás pasando tristeza, estás pasando hambre, estás pasando, ñaño mío, sufrimiento con ese dolor, con esos quejidos que tú no puedes dormir en las noches. Hermanito de mi corazón, yo, Antuquito Watangari, estamos atendiendo. 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Estoy atendiendo, ñaño, realizando los trabajos que muchas personas no lo han podido solucionar. Por eso, hermano mío, tenga bastante cuidado cuando a veces recibes un plato de comida. Muchas veces, a veces piden una foto, piden mayormente una prenda para un recuerdo. No, mi ñaño, nunca hagas eso, porque ahí te pueden trabajar Y cuando te trabajan con un muñeco, para que tú vivas atormentado, alocado, para que de noche a la mañana usted empiece a tener asco a tu pareja, empiezas a tener problemas, discusiones, y empieza a derrumbar esa felicidad que tú tienes, hermanito mío. Pero tú te haces la pregunta, ¿por qué vivo así? ¿Por qué vivo salado, precio trabajo? Yo estoy sano y mi familia están viniendo contra mí. Es porque hay personas que tienen envidia a tu familia, tienen envidia a lo que tú estás progresando, a lo que tú estás queriendo ser feliz. Y esa es la persona que te quiere ver destruido, mi ñaño. Por eso, mi hermanito mío, usted, varoncito, wauki, que eres tímido, ñaño, que muchas veces ya usted haces tus regalos, das sorpresas, das muchas cosas por esa chica, pero hasta ahorita, mi ñaño, tú no lo puedes ni siquiera olele, no lo puedes dar ni siquiera un besito, dando la vuelta por ahí, parece ese caballito que está moliendo caña y nunca lo puede conquistar. Para eso, hermano, tu hermano Antuco Batangari, tengo la pusanga, la pusanguita legítima, ñaño, donde que una sola gotita tú te echas a tu mano y verás que esta muchacha, este varón, esta guambrilla, este jovencito, viene a tus brazos, ñaño, viene a clamarte, viene a pedirte perdón, porque yo como selvático, como Montaquito, yo como curandero de la selva, ñaño, ven y visítame con experiencias. 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Ahí estoy atendiendo, mi ñaño. Tráela a tu enfermito. No digas que ya estás derrotado. No dejas que el enemigo se ría de tu persona, ñaño. No dejas que él se burla de ti. Por eso, hermano mío, ven, visítame a esta bella ciudad tan bonito, donde que muchos me abrieron la puerta y estoy trabajando acá, ñaño, a través de este varones que mayormente están pasando, se están hundiendo en algún vicio, se están alcoholizando porque la muchacha ha ido de tu casa, se ha ido, tienes problema con tu mamá, ya no puedes comer tranquilo, de noche a la mañana ha empezado a derrumbar esa mesa donde que usted tomaba un vaso de agua, un plato de comida, ahora hay 2-3 sillas vacíos donde que tu familia ya no está. Por eso, hermano mío, esta tierra donde que nosotros vivimos, existe bastante la maldad, la brujería. Pero yo, hermano mío, el ayahuasquero, Antuquito, experto en los amarres, en la pusanga, en los secretos, en los baños aromáticos para botar toda saladera, toda mala vibra, toda envidia que tienen en tu cuerpo, estoy preparado. Preparado para trabajar con esas ánimas, con ese espíritu, para botarle de tu cuerpo que está poseído, que está transformándose en una desgracia. 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Y también, mi hermanito, hacerle recordarles. De repente ya tu hermanito o tu comodecito, compañero, ya no te funciona. Tu esposa se vuelve fría. Usted ya no tienes ganas de querer tener un contacto con tu pareja. Tenemos los remedios, ñaño, los preparados. A través de mis raíces, a través de mis plantas, a través de mis tallos, de mis flores. Unos macerados que uno se realiza, se trabaja, se lo prepara, ñaño, para poder convidar a esa persona que está pasando problemas con su amigo. Ya se debe dar cuenta de cuál. Por eso, amigo, usted visítame. No te estás hundiendo en un es un vicio, es un alcohol, porque se ha ido, o pensando que ya no hay solución. Si hay solución, hermanito mío, mientras que ahí en la tierra existimos, cualquier tipo, podemos solucionar los problemas. Por eso, hermano mío, siempre estoy todos los días a esta misma hora compartiendo, ñaño, el conocimiento de mis trabajos que yo realizo. Realizo, ñaño, usted ves, quieres para hacerte un amarre, quieres para hacerte unos nudos que nosotros trabajamos para que esta muchacha vuelva a tu casa y vuelva a reunirse con tu familia, vuelva a tener esa sonrisa con esa muchacha chiquitita, esa chiquita bajita, gordita, achinadita, la Teddy. ¿Ah? ¿Cuántas personas, mi ñaño, me están llamando? Me están llamando a nuestro número de celular donde que nosotros... Pero hermano mío, yo sé que tú estás escuchando en este momento. Ya estaré dando la respuesta de aquí a unos cuantos minutos, porque hay muchas personas que me dicen, ñaño, no me pongas al aire. Soy conocido de acá, de Tocache, soy conocido de Pisana, trabajo acá, tengo mi tienda. Y acá también veo acá que están escribiendo a través de mi celular, de mi WhatsApp, que estoy entregándoles a ustedes para que anoten para la consulta. La consulta es completamente gratis, ñaño. ¿Quieres hacer la pregunta? ¿Quieres realizar de repente por qué tu hogar o por qué tu familia o por qué mayormente trabajas y trabajas y nunca hay una felicidad, nunca hay una prosperidad? Ya estás haciendo viejito, pero lamentablemente no tienes dónde ir a vivir, un terrenito, una chacrita. Pero eso es lo que quiere la gente envidiosa, la gente perversa, la gente que mayormente te quiere tener en el piso, hermano mío. Por eso ahí está tu hermano Antuco, para poder ayudarte, hermanito mío, de mi corazón. ¿Sientes ese abultamiento en la boca de tu estómago? ¿Sientes que la pierna te adormece? ¿Sientes unos como si fueran unas guayapuzas, unos hormiguitas que caminan por tu cuerpo? Tenga bastante cuidado, porque ya te están trabajando a través de tu aura, a través de tu sueño. Y muchas veces a través de tus sueños te trabaja, ñaño. ¿Por qué te digo? Porque yo soy espiritista, secretero, porque yo conozco este tipo de trabajos. Y yo verdaderamente, hermanito mío, usted me va a visitar. Ven, visítame con fe. Ven, visítame con fe, mi ñaño. Y te estaré diciendo cuál es la persona que mayormente ha hecho que tu familia se vaya a otro mundo. O tu hijo para que tenga un accidente. O que se asfixia de repente comiendo o hablando. Porque muchas formas hay el brujo que te quiere trabajar, mi ñaño. Por eso, Guauquisito, mi cuerpo de mí está con bastante remedio y cortezas para poder enfrentar a esos brujos que mayormente te quieren ver destruido o te quieren ver en la desgracia, mi ñaño. Nosotros atendemos en Tocache, mi ñaño. Le estaremos esperando. Nosotros todos los días atendemos, porque la casa donde que yo estoy realizando mis trabajos es una casa de decente, una casa de personas con respeto. Y usted viene con respeto, ñaña, y te vamos a estar atendiendo. Si ves que estoy atendiendo, vienes desesperado, aburrido o como querés hacer rápido las cosas, no, mi ñaña, venga con calma, venga tranquila. Tráele a ese joven, tráele a esa muchachita, tráele a tu mamita que está pasando muchos problemas con el cuerpo, de que está en dormecimiento, está que la cabeza se marea, sientes que amaneces con boca amarga, sientes sueños que están persiguiéndote como espíritus, bultos negros, o como soñar aguas turbias, o sueñas de repente algunos de tus familiares que ya está en el cielo, mi ñaño. Tener bastante cuidado. Bien, mi hermanito mío, quiero soltar unas cuantas de mi publicidad para que ustedes escuchen que nosotros estamos realizando los trabajos, mi ñaño. Ven, conózcame, Guauqui. Ven, conózcame, papito, paisita, cumpa. A ver, mi ñaño, suéltale un ratito.
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0: ¿Cómo recordarles, hermano? Eso estamos realizando nosotros, ñaño, tu hermanito selvático, a través de nuestros remedios, de nuestra selva, ñaño. Yo mismo personalmente, ñaño, estaré diciéndote si es que yo le voy a poder realizar ese trabajo, o si es que no es para mis manos, o es manos para la ciencia, o es para la mano de Dios. Usted véngame con fe, mi ñañito mío, de mi corazón. Yo te estaré atendiendo. ¿Quiere conversar usted personalmente conmigo o quiere realizar la consulta? Como muchos me dicen, ñaño, ¿qué necesitas para mi trabajo? Solamente yo necesito de esa persona. Mándame su fotografía, su nombre completo, cuántos años tiene y cuál es su signo. Ahí, mi ñaño, yo te estaré dando la respuesta. ¿Cuál es el problema o cuál es la herida que está pasando en este hogar o en este cuerpo que tú estás postrado en cama? Como muchas personas me dicen, ñaño, me dicen, guauquisito, yo me he ido a otro lado, a otro, pero no he visto solución. Pero hermano mío, usted venga y realiza conmigo, con mi persona, Antuquito Guatangari. Yo, a través de mis cantos, de mis bailes, de mis danzas, estoy realizando, llamando a ese aura, a su espíritu, para poder trabajarle a esa persona, mi ñaño. Usted, ñañita, ya no estás llorando porque tu hijo se ha ido de la casa, te está empezando a robar, te está empezando a agarrar las cosas, está metido en malos pasos, en malos caminos. Usted envíame su foto nada más, mi ñaño. Y de ese nudo, de esa turbulenta de oscuridad que está pasando tu hijo o tu familia, yo te lo saco, ñaño. Te lo saco, te lo limpio y te lo pongo en tu hogar para que tengas una felicidad y vuelvas a ser una madre como antes, con esa sonrisa, con esa alegría, con ese amor que tú tenías sobre este varón. 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Ahí haga tu llamada, ñañito mío, en este momento. ¿Quieres que yo te converse algo privado? Venga a mi local, ven a mi casita humilde donde que yo estoy realizando mis preparados de la ayahuasca para poder convidar a través de la ayahuasca, mi ñaño. Tú vas a poder ver, vas a poder soñarle, le vas a poder, ñaño, ver a esa persona cómo te ha convidado, cómo te han dado, si te han dado una comida, te han dado un juguito, o te han dado un vaso de cerveza, o te han trabajado como falsa moneda, para que tú andas de falso, falso, o de mano en mano, como para cualquier persona se vaya burlando de tu cuerpo, de tu familia, o como muchas veces, por unas cuantas monedas regalando tu cuerpo, mi ñaña. Ven, visítame. Tienes una hija, señorita, que no quiere estudiar, que está queriendo apartarse, o está introduciendo un joven, un niño, o alguna persona en su vida, en lo que quiere destruir. Por eso, hermano, recuerda que en la tierra existen los secretos. Y como existe el secreto, existe la maldad también, mi Wauki. Por eso, nuestro Dios Todopoderoso dijo que de esta orilla a la otra orilla crecerán plantas y frutos para la humanidad. Pero nosotros sinvergüenzamente lo trozamos sin saber para qué sirve. Para qué sirve esa plantita. Para qué sirve esa planta vergüenzosa. Para este varón que es tan celoso. Para este varón que es tan borracho, alcohólico, que muchas veces levanta la mano a tu esposa, a tu pareja, que muchas veces viene de la calle, todo borrachito, a querer pelear, y tú siempre de miedo. Usted a veces ya no tienes esa paz, si sabes que tu hijo, tu pareja, se ha ido de la casa al pueblo. Usted ya estás con ese temor, ya va a venir Jonás, ya va a venir Luchito, ya va a venir Pepito, borracho, y me va a venir a lastimar. Y entonces, ñaño, que no vaya a suceder eso. 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Bien, mi ñaño. Y hacerle recordarles también para aquella persona que está queriendo abrir alguna tiendita, alguna bodeguita, algún negocio. Tenemos los protectores, tenemos los seguros, tenemos los contra la envidia, contra la saladera. Bien, mi hermanito. Tenemos mucho tiempo, pero es cortito, ñaño, nuestro programita. Pero de toda manera, mil disculpas por algunas cosas erradas que a veces nosotros nos confundimos, nos equivocamos en hablar. 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Que Dios lo bendiga. Permiso.
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2 y 30. 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

0: 2 y 45.
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23: En Milenio, la hora precisa, son las 3 en punto.
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0: 3 y 21.
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3 y 31. ¡Ey! ¡Ey! 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

0: 10:45.
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2: En Millennium, el tiempo son las 4 en punto.
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señores, damas y caballeros, muy buenas tardes. Ya estamos ingresando a sus hogares el día de hoy. Hoy estamos viernes, fin de semana, viernes 26 de junio del año 2026. ¿Qué tal, amigos? Recibe el saludo cordialísimo de parte del Halconcito de la Radio. Listo para compartir la alegría musical durante 120 minutos en el aire. Muy bien, estamos listos, amigos. Le damos las cordiales bienvenidas a todos los caballeros, los amigos que se integran a nuestra bonita programación, la gente de la banca, la industria, el comercio y a toda esa gente maravillosa. Estamos listos, amigos, para presentar nuestro invitado especial el día de hoy. Viernes, fin de semana, viernes día de las aguas, ¿no? Día de las aguas, pero cuando llueve, dicen por allá. Muy bien, estamos listos, amigos. Vienen los Mirlos del Perú de Jorgito Rodríguez esta tarde.

4 de la tarde ya con 12 minutos. 4 de la tarde con 12 minutos. Una tarde con tendencia a llover más tardecito, por supuesto, amigos.

año. Estamos mes de junio, ya viene el mes de julio. Amigos, nosotros siempre compartiendo las grandes canciones para toda mi gente linda. Saludito para los amigos que están compartiendo en los diferentes lugares de nuestra ciudad de Tocache, la gente de Mercado de Abasto número uno, Centro Comercial por los Langos, también por los caseríos aledaños, ¿eh? La gente de Salita Colonia, Guairanga, Chillaco, Mantención, Los Boyacos, Ramal de Cachiaco. Por acá la gente de Yacuciza, Los Olivos, Puchurumbo. Bueno, en Puchurumbo saludamos. Ya ahí queremos saludar a mi gente linda que están compartiendo esta tarde nuestra bonita canción. Ya muy pronto se inaugura el recreo campestre. Aquí me quedo, nos dicen por acá. Ya está preparando los ricos platos.

dando a conocer qué plato vamos a preparar en este recreo campestre. Aquí me quedo, en la localidad de Puchurumbo. Un saludo para el señor Elías Medina, la familia Medina, estas horas de la tarde compartiendo nuestra bonita programación. Bueno, vamos a continuar con vacaciones, amigos. Recibiendo los Jenny del Perú. Los Jenny del Perú.

La tarde con 19 minutos, la hora muy importante a nivel nacional. ¿Qué tal, Bueno, vamos a continuar con ocasiones, amigos, en esta tarde maravillosa. 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

Ahora sí, pues seguimos las canciones que su, ya, que su preferencia necesita, ¿no? Para toda la gente que quiere su saludito, quiere su musiquita de su preferencia, solamente marca con todo confianza nuestro número de celular 94-28-55-223, nuestro número personal. Así que amigo, haga tu pedido, solicita tus temitas de cualquier lugar donde se encuentren. Nosotros estamos listos para compartir la alegría musical. Muy bien, amigos, listos. Vamos con más canciones, con más alegría.

bonita gente, vamos a ver por acá la gente que nos está escuchando. Por acá el mercado de abasto número uno también. Por acá la gente que nos escucha también. Por los caseríos aledaños, la gente de Culebra y Changa, San Pedro, Bajo Alto Limón, Bajo Limón. Por acá la gente también, sector de Xunté. Ahí está para la gente de Yacucisa. La gente de Los Olivos, Puchurumbo, la familia Medina, la familia Aguirre que nos están escuchando allá en Los Olivos. También la gente de Belén, Montecristo. Para todos mis grandes amigos que están compartiendo nuestra bonita programación en los caseríos aledaños. Saludos para la familia Medina, para Elías Medina. La gente que ayer han disfrutado fue bastante, ¿no? Esta gran fiesta de San Juan, ¿no? Ha consumido bastante panecito, su rica cervecita. Muy pronto también estará inaugurando el recreo campestre Aquí Me Quedo, donde tenemos preparando lindísimas comidas típicas de nuestra selva peruana. 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Tenemos la bonita piscina, piscina natural para que se vaya a bañar, disfrutar las ricas aguas del río Puchurumbo. Bueno, y vamos a continuar con más canciones, con más saluditos para toda mi gente linda que están compartiendo nuestra bonita canción. Ahora sí, nos vamos con otro bonito tema, Mix Los Yungas del Perú. Vamos a ver esta bonita canción, ya viene la música de temporada, ya claro que sí. Ya viene esta bonita canción, entonces, los Chapis del Perú, también tenemos los Chapis, cualquier cantidad de éxito, vamos a presentar rápidamente entonces, los Yungas del Perú, en la dirección, en la voz del tocachino de oro, Oscar Hidalgo.

tarde, 5 de la tarde con 20 minutos, 5 de la tarde con 20 minutos. Ahora sí, ya estamos de retorno. Ya hemos complacido con los grandes temas el día de hoy. 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

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Ya también el saludo para el señor Rodolfo Peña, el día de hoy, compartiendo nuestra bonita programación el día de hoy. 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Bueno, gratos saludos, también ahí está la gente que nos está escuchando a estas horas de la tarde, ya.

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6: 60 grados tropicales.
7: Bueno, a las 5 de la tarde ya con 30 minutos, a las 5 de la tarde con 30 minutos. Ahora sí nos vamos a la parte musical. Bueno, para toda mi gente linda que están compartiendo nuestra buena canción en diferentes lugares de nuestra ciudad de Tocache, diferentes barrios, asentamientos humanos de nuestra bella ciudad de Tocache, también la gente de Yurimaguas, la gente de Iquitos, Pucallpa, Huánuco. Bueno, para Teresita Rojo Ramírez allá en Huánuco, también para Nancy Sopán Muñoz, las engreídas, ay. Muy bien, amigos, vamos a continuar, ahora sí viene para todos los tomadores. Julio Vargas nos canta, para todos los tomadores, Mix Tomadora nos canta Julio Vargas, esta bonita canción.

casita y los tomadores. Para todos mis gentes lindas que están compartiendo nuestras bendiciones allá. El Jerón. Ahí está, Progreso, cuadra 8, para el restaurante La Casita de Seba, el día de hoy, compartiendo nuestra bonita canción de Celio hoy. Bueno, queremos saludar también mi gente linda de Huánuco, para la gente de Esperanza, para Teresita Rojo Ramírez. Grato saludo también para la gente de Paucarbamba, para Dero 14, Paucarbamba, para Nancy Sopán Muñoz. Grato saludo también para la familia Tucto Berríos, allá en Tomaiquicho, Valle Marconga, la gente de... Ahí la gente, para todos mis grandes amigos de la ciudad de Huánuco. Bueno, vamos a continuar con más canciones, con más saludos. 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Para toda mi gente linda, gracias, gracias. La familia Pisco también, claro, que escucha todos los días nuestra programación. La gente está de vacaciones el día de hoy. Pasaron un día maravilloso. Ven a disfrutar en las playas de nuestra ciudad de Tocache, ¿no? En los ríos. Tenemos cualquier cantidad de ríos acá en Tocache. Ahí está Julio Ríos. Ahí está Marquito Ríos.

40 minutos, ¿cómo se va la hora, los días, los meses? Bueno, los segundos cadenciosos. Ahora sí nos vamos a Rico Moyobamba. Esta bonita versión musical.

Bueno, vamos a continuar con más éxito. Un saludito para mi gente linda del mercado de abasto número uno. Y nos están escuchando, gracias. Para Verdadería Jessica. También saludo para Comercial Cristian. También para el señor Lenny Silipú. También saludito para mi gente linda. Ahí está, para el señor Emerson Luera. Puesto 52, allá en el mercado de abasto número uno. Para la señora Silvia, también nos escucha todos los días. Gracias. A los amigos del Centro Comercial por los Blancos también nos están escuchando. Para mí, no me estaría Andrea, su gerente forestal, el señor Elías. También para Comercial Aquí Me Quedo, para Manuelito Rafael. Y también para Inversión de Quispe, para Carlito Quispe, Relojería Flores. Para Renovador Calzado Alex, Renovador Calzado Chorrillano. Y para todos mis grandes amigos que nos están escuchando, el caso de la tarde. Bueno, nos vamos con más canciones.

Qué bonita canción has sabido de recuerdo, esta bonita versión musical de Los Invasores de Ernesto Diestro Shanti. Bueno amigos, vamos a continuar con más canciones, pero antes queremos agradecer a nuestras tiendas comerciales que están haciendo lo posible para llevar este bonito espectáculo musical. 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Ahí está la gente también que nos está escuchando allá en el Centro Comercial Pueblo Blancos. 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Saludo para la señora Milagrito Quispe Tatarre, compartiendo nuestra bonita programación el día de hoy. 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

tarde, 5 de la tarde con 55 minutos. Señoras, señoras, damas y caballeros, estamos llegando a la parte final el día de hoy. Viernes, fin de semana. Viernes, día de las aguas, ¿no? Pero cuando llueve, dice por allá. Bueno, estamos llegando a la parte final, ¿ya? Mañana estamos de retorno de 4 a 6 de la tarde en su mismo vial, 99.3 Radio Milenio. Quien tuvo el placer de estar acompañando con la mejor canción de tu amigo de siempre, el Halconcito de la Radio. Les dejamos con los defensores de la ciudad.

0: 360 grados tropicales.
1: Porfirio Mendoza, la gente de Zapozoa.

0: La hora precisa, son las 6:00.
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0: 6 y 10.
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0: 6 y 19. 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

6 y 35. ¡Ey! ¡No te desconectes! 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

0: 6 y 42.
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2: El Millennium, el tiempo, son las 7 en punto.

manos lavamos. 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